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1: Yo soy Doreen Salce, lectora voluntaria de Sun Sounds y Arizona. Bienvenidos al programa de cuentos. Hoy día nos reunimos con Macario, el pobre leñador que solo busca un lugar en que pueda comerse su pavo entero, un sueño que ha tenido toda la vida. Suspiró y agarró la pechuga del pavo con la mano izquierda, como antes lo hiciera, tomando con la derecha una de las piernas. Nuevamente, volvió a darse cuenta de la presencia de dos pies frente a él, exactamente en el mismo sitio en el que solo unos segundos antes se había parado el charro. Los pies que ahora veía iban calzados con huaraches muy maltratados, que ponían de manifiesto las andanzas de su dueño. Aquellos pies correspondían sin duda a un hombre muy fatigado, porque parecían hundirse sobre sus arcos. Macario levantó la vista y se encontró con un rostro muy sincero y agradable, orlado de una barbilla rala. El caminante vestía de manta muy vieja, pero bien limpia. Su apariencia era la de cualquier campesino de la región. Los ojos de Macario quedaron prendidos a los del peregrino, como si los de éste tuvieran un poder mágico. Y a través de ellos el leñador descubrió que en el corazón de aquel hombre pobre se hallaban reunidas todas las bondades del cielo y de la tierra. En sus pupilas brillaba un pequeño sol dorado, algo como una abertura que le invitase a uno a asomarse por ella al cielo y contemplar a Dios en toda su gloria. Con una voz en la que parecían escucharse las notas de un órgano lejano, el visitante dijo: «Dame, buen vecino, ¿cómo yo habré de darte algún día? Tengo hambre, mucha hambre, porque según puedes ver, amado hermano, vengo desde muy lejos. Dame, por favor, la pierna que tienes en la mano, y te bendeciré por ello. Con eso podré satisfacer mi hambre y recuperaré las fuerzas, porque todavía tengo que andar mucho para llegar a la casa de mi padre». «Caminante, es usted un hombre muy agradable, el más bondadoso de los hombres que he conocido y conoceré», dijo Macario, como si estuviera orando ante la Virgen. «Entonces, mi buen hombre, dame siquiera la mitad de la pechuga de tu ave, porque sin duda a ti no te hará mucha falta». «Oh, mi querido peregrino», dijo Macario gravemente, como dirigiéndose por primera vez al personaje que él considerara el más elevado del mundo, «a un arzobispo, aunque en realidad jamás había visto o conocido alguno. Si usted, mi reverendísimo señor, pretende asegurar que en realidad nada pierdo, le contestaré con muchísima pena y a la vez con toda humildad, porque no hay otra respuesta que darle, que está usted equivocado. Sé perfectamente que jamás debería hablarle en esa forma a usted, porque es tanto como blasfemar. Sin embargo, no puedo evitarlo. Tendría que hablar así aunque me costara la entrada al cielo, porque la voz y los ojos de usted me obligan a decir la verdad. Usted sabe, señor, que no puedo perder ni siquiera el más pequeño pedacito de este pavo. El ave, y yo lo ruego que comprenda, me fue dada con la intención de que la comiera entera y yo solo. Dejaría de estar completa si yo regalara, aunque fuera solo un pedacito de tamaño de una uña. Toda mi vida he rogado por un pavo, y compartirlo ahora, después de haber orado toda la vida para obtenerlo, sería destruir la felicidad de mi buena y fiel esposa, que se ha sacrificado hasta lo increíble para hacerme este gran regalo. Así pues, señor mío, le ruego que perdone usted el pensamiento de este pobre pecador. Se lo ruego. El peregrino miró a Macario y le dijo: Yo te comprendo, Macario, hermano. Te comprendo y te bendigo. Puedes comer tu pavo en paz. Pasaré por tu pueblo, me asomaré a tu choza y bendeciré a tu buena mujer y a tus hijos. Que Dios sea contigo hoy, mañana y hasta tu último día sobre la tierra. Macario, después de seguir con la vista hasta perderlo al peregrino solitario, movió la cabeza y se dijo: Realmente me da pena. Estaba tan cansado y hambriento, pero yo nada podía hacer. Habría insultado a mi esposa. Además, yo no podía haber dado ni la pierna ni parte de la pechuga, porque entonces habría dejado de tener el pavo entero. Capítulo 5. Volvió a agarrar la pierna del pavo para tirar de ella e iniciar su comida, cuando una vez más vio un par de pies frente a sí. Calzaban sandalias antiguas, y Macario pensó que el forastero debía ser un hombre venido de tierras muy lejanas, porque nunca había visto sandalias como aquellas. Poco a poco fue elevando la vista hasta descubrir un personaje en que el hambre se manifestaba en forma espantosa. En su cara no quedaba rastro alguno de carne. Todo era hueso, como solo hueso eran las piernas y las manos del nuevo visitante. Sus ojos parecían dos grandes agujeros oscuros cavados en aquella cara descarnada. La boca estaba construida por dos hileras de recios dientes descubiertos por la carencia de labios. Se apoyaba en un largo bastón de caminar. Iba cubierto por una túnica azulina, de una tela que no era ni algodón, ni seda, ni lana, ni material alguno conocido por Macario. Del cinturón, descuidadamente colocado alrededor de la túnica, colgaba una caja de caoba muy maltratada, de la que partía el tic-tac de un reloj. Fue aquella caja que este personaje traía en lugar del reloj de arena fina que Macario esperaba ver, lo que confundió sus ideas acerca de quién podría ser el nuevo importuno. Al comenzar a hablar, el forastero lo hizo con una voz semejante al sonido producido por el choque pesado de dos trozos de madera.
2: ¡Ay, compadre! Tengo hambre, mucha, muchísima hambre.
1: No hay para qué hablar de ello, compadre, ya lo veo, dijo Macario, sin mostrar el menor temor por la horrible apariencia del recién llegado.
2: Ya que puedes verlo, no dudarás de que necesito algo en el estómago. ¿No quieres darme esa pierna del pavo que te disponías a cortar?
1: Preguntó el extraño visitante. Macario, lanzando una exclamación desesperada y levantando los brazos con el gesto de un ser humano vencido después de tenaz lucha, dijo: ¡Bien! Y con voz plañidera agregó: ¿Qué puede hacer un mortal contra el destino? ¡Nada! Tiene que sucumbir finalmente. Ya lo presentía. No hay escape posible. Hubiera podido gozar de gran ventura, pero el destino no lo quiso. Y así debe ser. Nunca tendré un pavo entero para mí solo. ¡Nunca! ¡Nunca! Así pues, ¿qué hacer? Bien, compadre, llénese la barriga. Yo bien sé lo que es tener hambre. Nunca he tenido otra cosa en mi vida. Siéntese, siéntese frente a mí. Medro pavo es suyo. Gócelo.
2: ¡Ay, compadre, qué delicia! ¡Qué agradable!
1: Exclamaba el visitante, restregándose las manos y sentándose frente a Macario. Al hablar, movía sus hileras de dientes como si tratara de sonreír o de triturar algo. Macario no pudo explicarse lo que significaba aquella mueca de su huésped. Era difícil saber si pretendía con ello mostrar su agradecimiento o su alegría al verse salvado de un seguro desenlace fatal causado por inanición. «Partiré en dos el ave», dijo Macario, al mismo tiempo que procedía rápidamente a hacerlo, pues temía la llegada de un tercer pedigüeño que redujera su porción a una tercera parte. «Vuelva su cara hacia atrás, por favor, compadre», recomendó Macario a su huésped inesperado, «porque voy a poner mi machete en medio de las dos partes y usted me dice cuál de las dos desea, si la del lado del filo de mi machete o la otra, porque así me parece más justo. ¿Qué usted escoja, sabe? Para evitar dificultades o pleitos que yo no quiero. ¿Le parece bien, compadre?»
2: «Perfectamente»,
1: contestó el convidado, volviendo su cara hacia un lado e indicando a Macario la parte por él elegida. Capítulo 6. Comieron juntos y fue aquella una comida alegre, salpicada de flores de ingenio y de chistes jugosos por parte del huésped, así como de grandes risas y carcajadas por parte del anfitrión. «¿Sabe usted, compadre?», dijo Macario. «Al principio me desconcerté porque la figura de usted no está de acuerdo con la ideal que tenía formada de muchos retratos que he visto de usted en la iglesia. Esa caja de caoba que lleva usted colgada del cinturón con un reloj dentro me confundió y me dificultó el que lo reconociera prontamente. ¿Qué ha hecho usted de su reloj de arena, si no es indiscreción?»
2: «Ninguna indiscreción. No hay secreto alguno en ello. Y si lo deseas, puedes decir al mundo lo que ocurrió con él. Verás, hubo una guerra en Europa Lugar que es precisamente por sus eternas guerras la parte del mundo en donde mis cosechas son mayores. Pues bien, ocurrió que de una cierta batalla tuve que correr de un lado para otro, como si todavía fuera joven. Fui de la Seca a la Meca hasta quedar completamente extenuado y casi loco. Por ello, no disponía de mucho tiempo para cuidar de mi persona, como lo he hecho siempre para conservarme bien. Y parece que una bala de cañón mal disparado por un artillero inglés borracho se estrelló contra mi reloj de arena y lo averió de tal modo que ya no fue posible al viejo herrero Plutón, a quien gustan esa clase de trabajos, componerlo. Busqué por donde quiera, pero no pude encontrar uno nuevo, pues han dejado de fabricarlos y solo existen algunas imitaciones que se usan como adorno entre otras chácharas inservibles. Traté de sacar uno de algún museo, pero me enteré horrorizado de que todos eran imitaciones y no había ninguno auténtico.
1: Perdón, compadre, ¿qué es un museo?
2: Ah, eso. Pues te diré, Macario. Son grandes salas que en muchos países europeos tienen los gobiernos para exhibir todo lo que han robado de otros países o que se han llevado como botín de guerra de los pueblos vencidos. En algunas naciones de América los tienen para que malos funcionarios tomen los que les gusta y se lo lleven a su casa.
1: Dejó de hablar durante algún rato, olvidándose del tema de su conversación, entretenido en saborear un bocado de carne blanca. Al cabo de la pausa, continuó.
2: ¿En qué íbamos, compadre?
1: En los museos. En que todos los relojes de arena que había en los museos eran falsos, puras imitaciones.
2: Cierto. Así pues, me encontraba sin un buen reloj de arena. Pero la buena suerte volvió a mi lado. Sucedió que poco tiempo después visité a un capitán que se hallaba sentado en su cabina mientras su barco se hundía. Y la tripulación, a salvo en los botes, se alejaba remando. Aquel capitán, como todo buen capitán británico, se hundía con su barco, haciendo las últimas anotaciones en el libro de bitácora. Cuando me descubrió parado a su derecha, me dijo: «Buen señor, parece que ha llegado mi hora». «Así es, capitán», confirmé, sonriendo para hacerle el trance menos pesado y para que olvidase a los que dejaba. Entonces miró su cronómetro y dijo: «Señor, solamente le pido que me concede 15 segundos más para escribir las últimas líneas en mi diario». «Concedido», repuse yo. Y él se sintió feliz de poder escribir la hora exacta, que era lo que le faltaba. Entonces yo, viéndolo tan feliz, le pregunté: «Dígame, capitán,
1: ¿Querría usted darme su cronómetro?
2: Creo que podría prescindir de él ahora, que para nada lo necesita. A bordo del barco, que guiará de ahora en adelante, el tiempo carecerá de importancia. Se lo pido, porque habrá usted de saber que mi reloj de arena fue deshecho por la bala de un cañón británico, y creo justo obtener a cambio de él un cronómetro inglés.
1: Ah, entonces, cronómetro le llaman ustedes a un relojito de esa clase. No sabía eso tampoco,
3: interrumpió Macario.
2: Sí, dijo su acompañante, sonriendo con sus dientes desnudos. La única diferencia es que un cronómetro es 100 veces más exacto que cualquier reloj común. Bueno, compadre, ¿dónde íbamos otra vez?
1: ¿En qué le pidió usted al capitán del barco su
2: cronómetro? Correcto. Bueno, y así, cuando le pedí que me diera ese precioso reloj, él me explicó. Vaya, no podía usted pedirme nada mejor, ya que ese cronómetro es de mi propiedad particular y puedo hacer con él lo que me plazca. Si perteneciera a la compañía naviera, me vería precisado a negarle ese compañero tan útil. Está perfectamente ajustado. Precisamente, unos días antes de iniciar este viaje, lo mandé a arreglar. Y le aseguro a usted que puede tener plena confianza en esa maquinita preciosa. Una confianza 100 veces mayor de la que pueden tener en su antiguo reloj de arena. Inmediatamente cogí este aparato fino y abandoné el barco que se encontraba ya totalmente cubierto por las aguas. Bueno, así es como llegué a hacerme con el cronómetro, olvidando el viejo reloj de arena de otros tiempos. Y he de decirle a usted, compadre, que este artefacto inglés trabaja tan a la perfección que desde que lo tengo no he llegado tarde a ninguna de mis citas. Es uno de los tantos favores que le debe la humanidad a los ingleses. En tanto de antes, más de un sujeto, para quien el ataúd o la canasta o el costal habían sido ya preparados, se me escapaba. Y eso de escaparse así resulta mal negocio para todos, especialmente para mí. Pues con ello mi reputación se lesiona. Pero ya no volverá a ocurrir jamás.
3: Así conversaron, bromearon, rieron y juntos se sintieron tan alegres como viejos conocidos que se encuentran después del largo tiempo de no verse. Capítulo 7. Sin duda, el huésped de Macario gustó del pavo, pues tuvo un sinfín de alabanzas para la buena mujer que lo había cocinado tan bien. De vez en cuando quedaba como fascinado por el encanto de aquella excelente comida y trataba de humedecerse los labios ausentes con una lengua que no tenía. Macario, sin embargo, sabía interpretar aquel gesto y entendía por él que su acompañante estaba satisfecho y se sentía contento a su manera.
2: Antes que yo llegara, tuviste otros dos visitantes, ¿verdad?
3: Le preguntó en el curso de su conversación.
2: ¿Cierto? ¿Cómo lo sabe usted, compadre? Yo tengo que saber todo lo que ocurre en el mundo. Porque has de saber, Macario, que en cierta forma yo soy el jefe de la policía secreta de... Bueno, tú sabes a quién me refiero. Porque el caso es que no me está permitido mencionar su nombre. ¿Reconociste a esos dos visitantes?
3: Desde luego. ¿O cree usted acaso que soy un hereje? Su huésped continuó.
2: El primero era ese que tantas dificultades nos causa. El demonio.
3: Ya lo sabía, dijo Macario convencido. Ese tipo puede presentárseme bajo cualquier disfraz, el que guste, que de todos modos lo conozco. En esta ocasión trató de engañarme, presentándose vestido como un charro, pero cometió algunos errores en su disfraz, como pasa a todos los que no son auténticos. Por eso no me fue difícil descubrir que era un falso charro, un impostor.
2: ¿Por qué entonces, sabiendo quién era, no le diste un pedacito de tu pavo? Tú sabes que él puede causarte muchos daños.
3: A mí no, compadre. Yo conozco bien sus mañas y lo que él quería era atraparme. ¿Por qué había yo de darle parte de mi pavo? Claramente se veía que era rico, pues ostentaba tanto dinero que hasta lo llevaba cosido en los pantalones por fuera. Así pues, si hubiera querido, habría podido comprar no un pavo, sino media docena de pavos asados y dos puercos al horno en la primera posada del camino. Por eso no le hacían falta ni una pierna ni un solo alón de mi pavo.
2: El segundo visitante era... Bien, tú sabes a quién me refiero. Lo reconociste, ¿verdad?
1: Y aquí pausamos, estimados oyentes, hasta la próxima vez cuando seguimos con las aventuras de nuestro amigo Macario.
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3: Hola, gracias por acompañarnos el día de hoy. Mi nombre es Claudia Murphy y estás escuchando Bebés del Mundo. Vamos a comenzar. China busca poner fin a la guerra con Irán, pero no como Trump quiere. Días antes de la trascendental visita a Estados Unidos que el presidente chino Xi Jinping inició este miércoles, el gobierno de Pekín recibió al ministro de Asuntos Exteriores iraní, Abbas Araghchi, lo que fue un recordatorio de su influencia sobre Teherán. Se prevé que la guerra con Irán sea uno de los temas principales de la reunión entre Trump y Xi este jueves. China ha mantenido una postura coherente desde que comenzó la guerra con Irán hace 7 meses. Condenó los ataques estadounidenses e israelíes contra Irán, así como las sanciones impuestas por Washington contra Teherán. Al mismo tiempo, ha pedido reiteradamente el fin de la guerra y en particular la reapertura del Estrecho de Hormuz. Gracias a sus enormes reservas de petróleo y su estrategia de diversificación energética, China afronta bien hasta el momento el impacto de la guerra contra Irán. Pekín puede mantener esta situación durante más tiempo, pero los costos económicos no harán más que aumentar, dice Andrea Ghiselli, experta en China y Medio Oriente de la Universidad de Exeter. Sin embargo, advierte que China tendrá que equilibrar su interés en que termine la guerra con otras prioridades geopolíticas. China no quiere que el conflicto se convierta en un motivo de fricción en las relaciones con Estados Unidos, asegura. Sin embargo, no socavará los intereses y demandas fundamentales de Irán. Irán y China están generalmente alineados y consideran que las acciones agresivas de Estados Unidos e Israel son la razón por la que estalló este conflicto y aún continúa, explica. Energía y economía. Como consumidora de energía, China se ve perjudicada por la continuación de la guerra, afirma Hamideza Azizi del International Crisis Group. El petróleo representa aproximadamente una quinta parte del consumo total de energía que China, pero más del 70% de ese petróleo es importado, según un informe de 2025 de la Administración de Información Energética de Estados Unidos. Con aproximadamente 1.4 millones de barriles diarios, el petróleo iraní representó apenas el 12% de las importaciones chinas de crudo el año pasado, una cifra muy por debajo del 42% que aportó el resto del Medio Oriente. China logró sustituir parte del petróleo procedente de Irán y otros productores del Golfo con suministros de Rusia, Brasil y otros exportadores. Sin embargo, sustituir el gas que compra en la región sería considerablemente más difícil. Las enormes reservas de petróleo de China ayudaron al país a absorber el impacto energético provocado por la guerra. El tamaño de sus reservas sigue siendo un secreto de Estado, pero las estimaciones oscilan entre 1.000 y 1.400 millones de barriles en 2025. Si China hubiera comenzado la guerra con alrededor de 1.400 millones de barriles almacenados, esto cubriría 254 días de importaciones procedentes del Medio Oriente al nivel de 2025. Afirma Erica Downs, investigadora de la política energética china de la Universidad de Columbia en Estados Unidos. Es probable que las reservas de petróleo de China duren aún más, ya que algunas importaciones siguen llegando desde el Medio Oriente a pesar de la guerra, indica Downs. Sin embargo, el columnista especializado en materias primas Clive Russell, del Servicio Asiático de la agencia Reuters, advierte que China ha tenido que recurrir a sus reservas de petróleo en 3 de los últimos 4 meses, incluido agosto. Es probable que Pekín prefiera dejar de recurrir a sus reservas cuanto antes, por lo que cuenta con un margen de seguridad considerable, dice Downs. Y si los hutíes, respaldados por Irán, intensifican sus ataques contra Arabia Saudita y refuercen su control sobre el estrecho de Bab el-Mandeb, el mercado energético mundial podría volverse aún más volátil. Los problemas económicos derivados de la guerra con Irán podrían incluso desencadenar una crisis económica mundial, lo que sería una mala noticia para la economía china orientada a la exportación. Desde 2019, el crecimiento económico de China se ha ralentizado. La segunda economía más grande del mundo se enfrenta a una crisis inmobiliaria, tensiones comerciales con Occidente y un aumento de la deuda de los gobiernos locales. Como consecuencia de ello, las exportaciones netas representaron el año pasado 32.7% del crecimiento del PIB de China, el nivel más alto desde 1997, según el Centro de Estudios Estratégicos Internacionales, con sede en Washington. Dado que el consumo interno se mantiene estancado, las exportaciones son el principal motor del crecimiento económico. Sanciones bloquean naval y negociaciones. Mientras la guerra se estanca, el gobierno de Trump intensifica la presión económica sobre Teherán. Washington asegura que las empresas, los bancos y los países que apoyan la economía iraní podrían enfrentar sanciones secundarias. Hasta el momento, Estados Unidos ha evitado tomar medidas contra los principales bancos chinos, aunque impuso sanciones a varias empresas y entidades del país asiático. Esta cautela se produce en un momento de altas tensiones comerciales entre Washington y Pekín. China no ha accedido públicamente a la petición de Washington de unirse a la campaña financiera contra Irán, argumentando que se opone a las sanciones unilaterales ilegales y que su cooperación con Irán se lleva a cabo dentro del marco del derecho internacional. Es probable que China no deje de comprar petróleo iraní debido a la presión estadounidense, dice el analista iraní Azizi. Los chinos no quieren que se siente un precedente que permita a Estados Unidos, mediante la presión, obligar a las empresas y bancos chinos a implementar sus políticas. Sin embargo, el bloqueo naval estadounidense restringe severamente la capacidad de Irán para suministrar petróleo a los compradores chinos. Irán exportó 2 millones de barriles de petróleo al día en marzo, pero esa cifra cayó entre 220.000 y 255.000 barriles al día en agosto, y ningún cargamento de crudo iraní ha logrado atravesar el estrecho de Hormuz y llegar a China desde que Estados Unidos reanudó su bloqueo naval el 14 de julio, informó Reuters. Si el bloqueo continúa, el comercio entre Irán y China se limitará cada vez más a las rutas terrestres, que son más caras y menos capaces de gestionar las exportaciones que el transporte marítimo, dice Mohammed Kaidi, experto en Irán de la Universidad George Washington en Estados Unidos. El deseo de China de mitigar los efectos de las sanciones financieras no implica necesariamente que tenga la capacidad o la voluntad de desafiar un bloqueo naval. Romper este bloqueo podría llevar a Pekín a un nivel de confrontación muy superior con Washington. No hay indicios de que el liderazgo chino esté dispuesto a asumir este costo. China dejó claro que prefiere una solución negociada a la guerra, dice Ghiselli, quien añadió que probablemente Pekín impedirá que Irán intensifique el conflicto. Podría ayudar a que se reanuden las negociaciones. Incluso podría presionar a los iraníes para que hagan algunas concesiones que ayudarían al presidente Trump a proclamar una victoria y usarla como excusa para poner fin a la guerra. Pero China presionará para que el acuerdo incluya beneficios concretos para su socio, como el levantamiento de las sanciones, el acceso a los fondos congelados y el fin de los ataques militares, indica Ghiselli. Continuamos con algo de Latinoamérica. Como la nueva derecha que gobierna en América Latina muestra su alineamiento pleno con Trump ante los ojos del mundo. Quizás en otro momento de la historia, un presidente de Estados Unidos que hablara ante las Naciones Unidas de usar su poderío militar sin igual para defender sus intereses en América Latina o de ganarse un botín en uno de sus países habría generado rechazos de gobiernos de izquierda y derecha de la región por igual. Pero el presidente estadounidense que dice esas cosas hoy es Donald Trump. Y a lo largo de Latinoamérica gobiernan varios exponentes de una nueva derecha que, lejos de criticarlo, se alinean con él ante los ojos del mundo. Esa realidad política ha quedado plasmada esta semana en Nueva York, en el marco de la Asamblea General de la ONU, donde Trump presentó el activo músculo de Estados Unidos en el hemisferio como un logro suyo, mientras enfrenta crecientes retos en otras partes. Por ejemplo, citó en su discurso del martes ante la ONU el ataque militar que ordenó en Venezuela para arrestar al presidente Nicolás Maduro en enero y el control que Estados Unidos obtuvo de parte de las vastas reservas petroleras de ese país, porque al vencedor le corresponde el botín. Nuestras acciones en Venezuela son prueba de que Estados Unidos ya no permitirá que las amenazas contra América se afiancen en ningún lugar del hemisferio occidental, advirtió. Y si es necesario, usaremos nuestro poderío militar sin igual para salvaguardar los intereses nacionales vitales de Estados Unidos. Después, Trump escuchó elogios de presidentes latinoamericanos el resto del día. Permítame felicitarlo porque creo que ha batido un récord mundial. No creo que haya un presidente estadounidense que se reunía más veces con presidentes del hemisferio occidental, le dijo el mandatario paraguayo Santiago Peña a Trump en una reunión de escudo de las Américas el mismo martes en Nueva York. La afinidad de gobernantes latinoamericanos con Estados Unidos se manifiesta sobre todo en temas de seguridad, pero hay indicios de que se amplía a otras áreas. Siendo duro. El Escudo de las Américas surgió en marzo como una coalición de Washington con gobiernos regionales políticamente cercanos contra el crimen organizado, aunque el propio Trump comentó el martes ante sus miembros que quizás no sepan cuán importante es este grupo el que lidera. Chile, presidido desde marzo por el derechista José Antonio Kast, se sumó ese día a la alianza de 15 países que declararon su voluntad de imponer sanciones y otras medidas contra grupos que Trump ha asignado como narcoterroristas en América Latina. Además de Estados Unidos y Chile, la declaración fue aprobada por los gobiernos de Argentina, Bolivia, Colombia, Costa Rica, República Dominicana, Ecuador, El Salvador, Guyana, Honduras, Panamá, Paraguay, Perú y Trinidad y Tobago. El crimen organizado no respeta fronteras, por eso estamos muy contentos de unirnos a esta coalición. Aplaudimos su liderazgo y su iniciativa, presidente Trump, dijo durante el encuentro Keiko Fujimori, quien asumió la presidencia de Perú en julio y también adhirió recientemente al grupo. La única manera de detener el crimen es siendo duro, respondió Trump. Tienen que ser muy duros, tal vez ni les guste, pero tienen que hacerlo, eso lo detendrá rápido. El presidente de Estados Unidos ha ordenado a sus propias fuerzas militares bombardeos que desde el año pasado mataron más de 220 personas en barcos que presuntamente traficaban drogas en aguas del Caribe y Pacífico, sin exhibir pruebas claras de esto. Un relatorio especial de la ONU en Derechos Humanos sostuvo en un informe el lunes que esos ataques de Estados Unidos violan el derecho internacional y plausiblemente constituyen crímenes de lesa humanidad. El autor del informe, Ben Saul, también apuntó que el Escudo de las Américas promueve una respuesta altamente centrada en la seguridad, sin compromisos explícitos con los derechos humanos y el derecho internacional, ni con abordar las causas profundas del crimen organizado, como la pobreza, la corrupción y la debilidad del Estado. Sus críticas planteadas también por otros expertos, pero que fueron soslayadas durante el encuentro entre Estados Unidos y sus aliados latinoamericanos el martes. En cambio, Trump se refirió a las organizaciones de narcotráfico y sugirió a los presidentes del grupo, díganos y nosotros las sacamos, o las sacan ustedes mismos, eso me gusta aún más, pero si no pueden, lo haremos por ustedes. En ese momento se oyeron risas de los presentes en la sala. Tentaciones hegemónicas. Durante su primer mandato, Trump amenazó en 2017 con una intervención militar en la crisis de Venezuela, pero eso generó un amplio rechazo incluso de sus aliados en la región. Ni Colombia ni América Latina, desde el sur del Río Grande hasta la Patagonia, podrían estar de acuerdo. América es un continente de paz, afirmó el entonces presidente colombiano Juan Manuel Santos tras reunirse con el vicepresidente de Estados Unidos en ese momento, Mike Pence. Otros gobiernos conservadores que eran críticos del régimen socialista de Maduro en Venezuela, como los de México y Perú, también se opusieron esa vez a la opción planteada por Trump. Algunos analistas atribuyeron aquellas reacciones a las secuelas que dejó la larga historia de intervenciones de Estados Unidos en Latinoamérica, directas o encubiertas, que en varios casos causaron violencia y graves abusos. Pero en los últimos años han llegado al poder países de la región políticos de una nueva derecha, más radical que la tradicional y con promesas de aplicar mano dura contra una delincuencia que inquieta a las sociedades. Trump destacó el martes ante sus aliados latinoamericanos que ha habido un gran cambio en sus países, un gran giro hacia la derecha, y se jactó de haber apoyado electoralmente a algunos de ellos. Todos a quienes he respaldado ganaron. Como saben, acabamos de lograr una gran victoria en Colombia, dijo en referencia al triunfo de junio de Abelardo de las Priella, que envió a su vicepresidente José Manuel Restrepo a Nueva York. El mayor contraste regional de Trump en esta asamblea de la ONU por ahora ha sido el presidente Luis Ignacio Lula da Silva, quien sostuvo que Brasil no cabe en el patio trasero de nadie. A semanas de los comicios de octubre, es que un derechista simpatizante de Trump, Flavio Bolsonaro, le disputará la presidencia brasileña. Lula alertó en el mayor foro de la diplomacia global sobre el retorno de la injerencia externa en procesos electorales. En América Latina y el Caribe, la proximidad geográfica con la mayor potencia militar del mundo es ineludible, sobre todo en el contexto de recrudecimiento de las tentaciones hegemónicas, dijo Lula, uno de los pocos mandatarios de izquierda que hay actualmente en Sudamérica. Brasil está fuera del Escudo de las Américas, pero entre los grupos criminales que esta alianza quiere sancionar hay dos de ese país, el Comando Vermelho y el Primer Comando Capital. Cuando Washington designó a ambas organizaciones como terroristas en mayo, el gobierno de Lula vio un recelo a la medida por entender que podría abrir la puerta a intervenciones militares de Estados Unidos en territorio brasileño. Unas a lobos. Si bien el Escudo de las Américas tiene como eje temas de seguridad, Trump también mencionó ante sus miembros la riqueza natural enorme de sus países y les pidió evitar que potencias externas hostiles se apoderen de ellas. Los recursos de las Américas deben pertenecer siempre a los pueblos de las Américas. Estados Unidos está dispuesto a colaborar con ustedes para alcanzar este objetivo, comentó. El secretario de Estado de Estados Unidos, Marco Rubio, dijo que esa alianza ofrece la oportunidad de colaborar en los ámbitos económico y diplomático para hablar con una sola voz, al unísono, sobre temas que los unen. Y tal vez uno de esos temas podría ser la inteligencia artificial. De hecho, el presidente argentino, Javier Milei, defendió ante la Asamblea de la ONU el miércoles la postura de Trump, contraria a regular esta tecnología ante las crecientes advertencias sobre lo que supone serios riesgos a la humanidad. La inteligencia artificial, superinteligencia, como dice el presidente Trump, puede multiplicar nuestra productividad en órdenes de magnitud que todavía no conocemos, sostuvo Milei. Y agregó que Occidente debe liderar el desarrollo de esta tecnología para hacerla acorde a los valores fundamentales libertarios. En eso, remarcó, compartimos plenamente la visión del presidente Trump. Continuamos con ¿por qué más mujeres sufren ataques de migraña que los hombres y qué puede ayudar a calmar el dolor? Estar acostado en una habitación oscura mientras un dolor implacable perfora la frente es una situación dolorosamente familiar para muchas personas que sufren de migraña. Esa afección debilitante puede tener un enorme impacto en las relaciones personales, el trabajo y la salud mental. Además, afecta especialmente a las mujeres. Tienen 3 veces más probabilidades que los hombres de sufrir ataques de migraña. Pero, ¿qué provoca la aparición de la migraña y qué se puede hacer para ayudar a controlarlo? ¿Cuáles son los síntomas de la migraña? La migraña afecta aproximadamente a 1 de cada 7 personas en todo el mundo, lo que equivale a más de 1,000 millones de personas, según la organización benéfica Migraine Trust. Se trata de una afección neurológica de origen genético que hace que el cerebro sea más sensible a los cambios. Algunas personas que portan los genes asociados a la migraña pueden descubrir que esos nunca se activan y que, en palabras de la doctora Cathy Munro, experta en migraña del National Migraine Center del Reino Unido, atraviesan la vida sin mayores problemas. Sin embargo, en otras personas, diversos factores externos pueden desencadenar la activación de determinadas vías cerebrales. Esto provoca la liberación de sustancias neuroquímicas que estimulan los síntomas de la migraña. Estos pueden incluir dolores de cabeza, pero también vómitos, mareos y sensación de confusión mental o dificultad para pensar con claridad. A veces las personas presentan un conjunto de síntomas y la siguiente vez experimentan algo ligeramente diferente. Puede variar entre miembros de una misma familia y, desde luego, puede cambiar a lo largo de la vida, señala la doctora Munro. ¿Qué provoca los ataques de migraña? Es poco probable que un solo factor desencadene un ataque de migraña. Más bien, pequeños factores pueden acumularse hasta que la persona supera su umbral de tolerancia. Entre estos factores se encuentran los cambios hormonales, las fluctuaciones en los niveles de azúcar en sangre y un sueño deficiente o insuficiente. El estrés desempeña un papel importante. Sin embargo, un periodo de calma después de una etapa estresante también puede desencadenar un ataque. Munro afirma que esto ocurre especialmente en las mujeres. A menudo somos quienes mantenemos todo funcionando, hacemos varias tareas a la vez y llevamos la agenda de toda la familia, señala. Los cambios meteorológicos como la temperatura, la presión atmosférica y la humedad también pueden desencadenar ataques. Esto puede deberse tanto a la adaptación del organismo a las variaciones del clima como a efectos asociados, por ejemplo, a la deshidratación. Algunas afecciones médicas como niveles bajos de hierro, la enfermedad celíaca o el hipotiroidismo también pueden favorecer la aparición de migrañas. ¿Qué influencia tienen las hormonas? Alrededor del 10% de los niños padecen migraña y afecta por igual a niños y niñas, pero esto cambia durante la pubertad cuando las niñas comienzan el ciclo menstrual. Esta es una de las razones por las que a partir de entonces la tasa empieza a diferenciarse y más mujeres sufren ataques de migraña que los hombres. Lo vemos durante toda la vida hasta la menopausia, comenta Munro. Las fluctuaciones hormonales son un importante desencadenante. La brusca caída de los niveles de estrógeno justo antes de la menstruación explica por qué los ataques pueden resultar especialmente problemáticos en ese momento. Los cambios rápidos en los niveles hormonales durante la perimenopausia, la etapa de transición antes de que una mujer deje de menstruar, también pueden empeorar la migraña. Las hormonas están completamente alteradas. La migraña durante la perimenopausia es un tema muy importante para muchísimas mujeres, dice, pero no todo se reduce a las hormonas. Tal vez estés tratando de equilibrar las necesidades de hijos adolescentes y padres mayores, y quizá los síntomas de la menopausia estén afectando tu calidad de sueño. Después de la menopausia, los ataques pueden hacerse menos intensos y menos frecuentes, ya que los niveles hormonales suelen ser más estables. ¿Cómo saber si estás teniendo un ataque de migraña? Los ataques suelen desarrollarse en 4 fases. La primera fase es prodrómica o de advertencia, cuando empiezan a producirse cambios en el cerebro. Algunas personas presentan señales como bostezos frecuentes, fatiga intensa, tensa o dolor de cuello. La siguiente fase es el aura, que puede durar hasta una hora y puede incluir alteraciones visuales como líneas en zigzag o puntos blancos brillantes. Aproximadamente un tercio de los pacientes experimenta esta fase. Después viene la fase del dolor de cabeza, que puede durar entre 4 y 72 horas. Algunas personas también sufren náuseas y vómitos. La etapa final se conoce como fase prodrómica o resaca de la migraña y puede prolongarse durante 1 o 2 días después de que el dolor haya desaparecido en gran medida. Se tiene la sensación de que te ha pasado por encima una apisonadora, dice la doctora Munro. Estás intentando recuperarte y muchas personas regresan al trabajo en ese momento, aunque todavía no funcionan al 100%. Consejos para controlar la migraña. Los ataques de migraña pueden desencadenarse por cambios externos e internos al combinarse irritar el cerebro. 1. Llevar un diario de migrañas. Observar los cambios ocurridos en las 72 horas previas a un ataque de migraña para identificar los factores que la pueden desencadenar. 2. Ciertos alimentos pueden contribuir a desencadenar un ataque. Entre los más comunes se encuentran la cafeína, el alcohol y los alimentos procesados. 3. Mantener un horario de comida regular. Comer cada 3 o 4 horas durante el día para mantener los niveles de azúcar en la sangre. 4. Dormir lo suficiente. Lo ideal es acostarse y levantarse horarios regulares. 5. Controlar el estrés, realizar el ejercicio moderado y probar técnicas de relajación. 6. Mantenerse hidratados, beber abundante agua a lo largo del día. Y finalmente, consulte a su médico. Si sufre más de un ataque a la semana, los medicamentos preventivos podrían ser útiles. ¿Qué cambios en el estilo de vida pueden ayudar a controlar la migraña? Tradicionalmente se ha aconsejado a quienes padecen migraña

De acuerdo con Murnau, muchas personas esperan demasiado para comprobar si el episodio será grave. Para entonces, el efecto bola de nieve ya ha crecido tanto que ahora lo que hará no va a ser nada. Tomar la medicación temprano detiene esa bola de nieve. Ella recomienda considerar un medicamento contra las náuseas, un analgésico como ibuprofeno o aspirina. El paracetamol suele ser menos eficaz y advierte contra el uso de codeína, ya que se puede empeorar los dolores de cabeza. También existen los triptantes, medicamentos específicos para la migraña que pueden ser recetados por los médicos. Según explica, hay evidencia de que algunos suplementos como el magnesio y la vitamina B2 pueden ayudar a reducir la frecuencia de los ataques, pero esto es algo que cada persona debe consultar con su especialista de salud, dado que el cuerpo reacciona distinto a cada uno. Las mujeres que sufren migrañas relacionadas con la menstruación suelen encontrar alivio con la píldora anticonceptiva, ya que puede ayudar a regular las fluctuaciones hormonales. La terapia hormonal también puede ser útil durante la perimenopausia. Los científicos han identificado varios neuroquímicos implicados en la migraña. Uno de ellos es el CGRP, un péptido que el cuerpo produce de forma natural y que desempeña un papel clave en algunos pacientes. En la actualidad, existen tratamientos diseñados para bloquear sus efectos. Otras opciones incluyen las inyecciones de Botox, que podrían bloquear sustancias químicas relacionadas con el dolor, así como terapias complementarias como la acupuntura, el yoga, el tai chi y la terapia de reprocesamiento del dolor. Según Munro, lo más importante es informarse y explorar las alternativas disponibles. Hay muchas razones para tener esperanza. No pienses que ya has probado todo, ni te rindas, porque probablemente no sea así. Y ahora algo de salud. ¿Cuál es la razón de que nos des sueño después de almorzar y por qué tomarse un café no es la mejor forma de espabilarse? Acabas de terminar de almorzar y estás de vuelta en tu escritorio listo para retomar el trabajo pendiente. Sin embargo, al llegar a las 3 de la tarde notas que se te cierran los ojos. Al poco tiempo, lo único en lo que puedes pensar es en lo mucho que te gustaría dormir una siesta. El bajón de la tarde, a veces llamado también el bajón de las 3 p.m., en una experiencia común, se trata de esa caída evidente en los niveles de energía que suele ocurrir a media tarde. Aunque resulta tentador atribuir estas ganas repentinas de dormir a lo que se ha ingerido el almuerzo, la comida no es la única culpable. En realidad, ese bajón vespertino se debe a la convergencia de varios factores biológicos distintos, y parte de la explicación se remonta a mucho antes del almuerzo. Presión de sueño. Desde el momento que despertamos, nuestra necesidad de dormir aumenta gradualmente. La adenosina, un compuesto orgánico que regula el sueño y la vigilia, se acumula en el cerebro mientras estamos despiertos y contribuye a esta necesidad progresiva de dormir conocida como presión de sueño. Sin embargo, la razón por la que no nos sentimos cada vez más somnolientos desde el desayuno en adelante es que existe otro sistema que actúa simultáneamente, nuestro reloj circadiano, que controla el ciclo de sueño-vigilia del organismo, genera una señal variable de alerta a lo largo del día. Durante la mañana, ese sistema ayuda a contrarrestar la creciente presión de sueño, pero a primera hora de la tarde entramos en un periodo natural de mayor propensión al sueño. Como la presión de sueño ha seguido acumulándose, se crea una ventana temporal en la que es más fácil sentir cansancio. El almuerzo puede añadir un factor adicional. Comer altera las señales entre el intestino, el metabolismo y el cerebro, ya que este último recibe información sobre la distensión estomacal, no nutrientes, las hormonas intestinales. El tamaño y la composición de la comida también pueden influir en nuestro rendimiento posterior. Se ha asociado el consumo de almuerzos copiosos con una menor capacidad de atención y una mayor somnolencia tras la ingesta. Aunque no está claro si algún grupo de alimentos en particular, como las grasas, los carbohidratos o el azúcar, sea responsable específico. Así pues, un almuerzo muy abundante puede agudizar el bajón, pero no existen pruebas concluyentes de que un macronutriente concreto sea el culpable universal. Todavía se está investigando exactamente cómo influye la alimentación en este bajón de media tarde, pero un candidato interesante es el sistema de orexina del cerebro. Las neuronas productoras de orexina en el hipotálamo, una región que regula funciones corporales básicas, ayudan a mantener el estado de vigilia y son sensibles a señales metabólicas, incluida la glucosa. Por lo tanto, la ingesta de alimentos puede influir en algunos de los circuitos neuronales responsables de mantenernos despiertos. Investigaciones recientes sugieren que la somnolencia posterior a las comidas podría ser también neurológicamente distinta de la simple falta de sueño. En un estudio que medía la actividad cerebral y el nivel de alerta antes y después de comer, la somnolencia tras la ingesta se asoció con un cambio en la actividad de la corteza cerebral, la capa externa del cerebro que interviene en la atención, la percepción y los procesos cognitivos complejos. Este cambio desplazó la actividad cerebral hacia la inhibición y tiempos de reacción más lentos. Por el contrario, la privación de sueño se asoció con una mayor excitabilidad cortical, lo que significa que las neuronas de la corteza cerebral se

0: activaban con mayor facilidad. Por tanto, podemos experimentar sensaciones notablemente similares a las de la privación de sueño, cansancio, pensamiento más lento y ganas de dejar de concentrarse, aunque el cerebro ya ha llegado a ese estado por vías diferentes. ¿Qué hacer y qué no hacer? Aunque muchas personas optan por prepararse una taza de café o té, esta no es una buena estrategia para superar el bajón de energía. La cafeína no aporta más energía al cerebro, actúa principalmente bloqueando los receptores de adenosina. Si bien puede bloquear temporalmente las señales que inducen el sueño, la adenosina sigue acumulándose. Por eso la cafeína puede mejorar el estado de alerta, pero no sustituye al sueño. El momento de consumo también importa. Una dosis de cafeína a última hora de la tarde puede resolver un problema inmediato, pero si queda suficiente cantidad en el organismo a la hora de acostarse, es posible que te cueste conciliar el sueño. Eso puede provocar aún más fatiga al día siguiente. Una forma mejor de combatir el bajón vespertino es aprovechar la luz natural. La luz es una señal poderosa para los sistemas que regulan el estado de alerta. Una revisión sistemática de 2024 que analizó 62 estudios experimentales concluyó que la luz diurna era el factor que mejor mejoraba de forma constante tanto la percepción de alerta como la memoria de trabajo, aunque sus efectos sobre la atención sostenida fueron menos uniformes. Este efecto no se limita únicamente a la luz natural. Un estudio reveló que el uso de una lámpara que simulaba la longitud de onda de la luz natural mejoraba los tiempos de reacción, reducía los lapsos de atención y la somnolencia y aumentaba la motivación en trabajadores de oficina. Para quienes pasan la tarde en interiores, recibir algo de luz diurna o simulada puede ayudar a despejarse. La siesta. Pero si el café y la luz intensa no bastan, existe otra opción, dejar de luchar contra la presión del sueño. Una breve siesta vespertina puede aliviar ese bajón. Unos 10 o 20 minutos suelen bastar para reducir la somnolencia y mejorar el estado de alerta, manteniéndonos principalmente en fases de sueño ligero y reduciendo así la probabilidad de despertar con esa sensación de aturdimiento conocida como la inercia del sueño. Programa una alarma e intenta dormir la siesta a primera hora de la tarde en lugar de hacerlo al final del día, cuando el sueño podría interferir con el descanso nocturno. Mediante prueba y error podrás determinar cuál es la duración óptima para ti. Las siestas más largas de unos 60 minutos pueden ofrecer beneficios adicionales incluso para la memoria, pero aumenta la probabilidad de despertar desde una fase de sueño más profundo sintiéndose peor temporalmente. Quizá la respuesta más útil ante el bajón de energía de la tarde no sea interpretarlo como una señal de pereza o de falta de motivación. El rendimiento cognitivo humano no está diseñado para mantenerse perfectamente constante a lo largo de la jornada laboral. La atención, el estado de alerta y el tiempo de reacción fluctúan en función tanto de factores biológicos como de la carga de trabajo. Simplemente hemos configurado jornadas laborales que a menudo asumen lo contrario.
1: Exacto.

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1: Buenos días. Bienvenidos a Sun Sounds de Arizona. Me llamo Laura Rochowski y estoy aquí para presentarles noticias de Arizona. Voy a leer de la revista Prensa Arizona, de la edición del jueves 24 de septiembre de 2026. Algunos de los artículos que voy a leer se titulan Otros 1.200 millones de dólares a centro de detención. Descarrila investigación legislativa. Inundan de carteles con campaña engañosa. Comienzo con el artículo que se titula Otros 1.200 millones de dólares a centro de detención. Busca DHS expandir la capacidad Florence. Denuncia congresista Adelita Grijalva. Escrito por Oscar Ramos. El Departamento de Seguridad Nacional, entre paréntesis DHS por sus siglas en inglés, otorgó un contrato de 1.200 millones de dólares a la empresa de seguridad Garda World para ampliar el centro de detención migratoria en Florence, Arizona, ubicado a unos 60 kilómetros al suroeste de Phoenix, según informó el grupo de vigilancia Project Salt Box. La congresista demócrata Adelita Grijalva condenó el gasto y señaló que la administración Trump se está moviendo silenciosamente para expandir la capacidad de las instalaciones existentes en Florence, después de que los planes para nuevos centros en Marana y Surprise enfrentaran una fuerte oposición de residentes locales y obstáculos legales que dejaron su futuro incierto. Grijalva, quien ha realizado múltiples visitas no anunciadas al complejo de Florence, afirmó que las personas ya detenidas en Arizona no pueden obtener agua potable limpia, comida comestible o atención médica adecuada. El DHS debería estar arreglando estas condiciones espantosas, no preparándose para canalizar otros 1.200 millones de dólares del dinero de los contribuyentes hacia la expansión de la cruel máquina de detención y deportación masiva de Trump, declaró la congresista según comunicado de prensa. El contrato de Florence forma parte de un paquete de 5 acuerdos de construcción firmados el domingo por el DHS por un valor combinado de hasta 7.300 millones de dólares para expandir la detención migratoria en instalaciones de propiedad gubernamental de Nueva York, Texas, Arizona, Florida y California. Garda World Federal Services, subsidiaria de la firma con sede en Montreal, ganó también el contrato para Miami, cada uno valorado en 1.200 millones. La empresa ya había recibido un contrato de 313.4 millones en marzo para renovar un almacén en Surprise como centro de detención, proyecto que enfrentó una demanda del estado de Arizona por falta de revisión ambiental. La expansión en Florence ocurre en un contexto de crecimiento sin precedentes del sistema de detención de ICE. El Brennan Center for Justice reporta que la población detenida pasó de menos de 40.000 personas al inicio de la administración Trump a 70.000 actualmente, la cifra más alta en la historia, y la agencia planea añadir más de 100.000 camas para el 30 de noviembre. El financiamiento proviene de un paquete de 75.000 millones de dólares aprobado por el Congreso en julio, que incluye 45.000 millones para nuevos centros de detención. Las cuestionables condiciones en los centros de Arizona han sido documentadas por diversas organizaciones civiles y congresistas como Yasemin Ansari, que, tras una visita a la oficina de campo de ICE en Phoenix en septiembre, reportó que entre diciembre de 2025 y marzo de 2026, agentes de ICE llamaron al 911 en 11 ocasiones para solicitar asistencia médica para detenidos. La instalación no tiene camas ni servicios médicos en el sitio, acceso limitado a alimentos y ninguna ducha accesible para los detenidos, a pesar de que los tiempos de retención promedian más de 20 horas, según la oficina de Ansari. En julio, 120 detenidos del centro de Eloy firmaron una carta abierta denunciando abusos verbales y físicos, condiciones insalubres y atención médica inadecuada. La carta señala que los detenidos solo tienen acceso a agua de la llave que causa enfermedades estomacales y reciben comidas no nutritivas consistentes principalmente en papas y, en ocasiones, comida congelada y cruda. El brote de sarampión en Florence, que infectó a 7 personas en junio, incluyó a un solicitante de asilo ruso, cuya deportación Grijalva pidió retrasar. La congresista también criticó que la expansión en Florence se produzca después de que los residentes locales se opusieran abrumadoramente a los planes de ICE para nuevos centros masivos de detención en Marana y Surprise. Organizaciones como Pima Resists ICE y funcionarios del condado Pima han expresado su rechazo a esos proyectos. Al momento, la oficina de Grijalva no ha recibido respuesta del DHS sobre el destino de los planes en Marana y Surprise. Continúo con el artículo que se titula Inundan de carteles con campaña engañosa. Anuncios de demócratas por Biggs son pagados por Turning Point PAC, Arizona. Escrito por Oscar Ramos. Una ola de carteles azules con la leyenda Demócratas por Biggs ha aparecido en Phoenix, Levine, Mesa y Chandler, afirmando que demócratas apoyan al candidato republicano a gobernador Andy Biggs. Sin embargo, el grupo detrás de la campaña es Turning Point PAC Arizona, una organización conservadora, y las personas promovidas como demócratas cambiaron su afiliación partidista años atrás. La campaña ha generado confusión entre votantes y cuestionamientos sobre los límites legales de la publicidad política. Los carteles no identifican a ningún demócrata actual que respalde a Biggs, y la letra pequeña revela que fueron pagados por Turning Point PAC Arizona, según la divulgación impresa en los anuncios. La controversia escaló a principios de septiembre cuando dos activistas de Turning Point publicaron imágenes generadas con inteligencia artificial que mostraban a la representante estatal demócrata Lorena Austin plantando un cartel de Demócratas por Biggs en el centro de Mesa. Austin utilizó herramientas de detección de IA para verificar que las imágenes eran falsas y amenazó con emprender acciones legales contra PAC por el uso indebido de su identidad. «Fue un deepfake generado de mí que no autoricé», declaró Austin. Biggs se distanció de las publicaciones asegurando que no están conectadas de ninguna manera con nuestra campaña. Los activistas eliminaron las publicaciones después de que se hiciera evidente que el contenido podría violar la ley estatal de Arizona, que desde 2024 exige una divulgación clara cuando se utiliza IA para representar a un candidato de manera engañosa de acuerdo con los estatutos. Quejas formales ya han sido presentadas ante la Oficina del Secretario de Estado y la Comisión de Elecciones Limpias. El tamaño de la divulgación en los carteles mide aproximadamente 2 pulgadas, menos de la mitad de la altura requerida por la ley estatal, que exige que la letra en los anuncios de PAC represente al menos el 10% de la altura total del cartel. Tom Collins, director ejecutivo de la Comisión de Elecciones Limpias, explicó que las violaciones de divulgación no resultan en la remoción de los carteles. Eso es algo por lo que puedes ser multado después del hecho, si resulta que no tenías la divulgación apropiada o hiciste algo incorrecto allí, declaró a la prensa. La comisión ha recibido quejas sobre los carteles, aunque no se ha anunciado ninguna sanción. Expertos en la primera enmienda señalan que la ley de Arizona no regula el contenido de los mensajes políticos, sino únicamente la ubicación de los carteles y la divulgación de sus financiadores. Lo que la Ley de Financiamiento de Campañas y la Ley Electoral de Arizona no regula es lo que dice el cartel, dijo Collins. Greg Leslie, director del Centro de la Primera Enmienda de la Facultad de Derecho de ASU, añadió que no queremos que el gobierno regule fuertemente lo que se puede decir durante una campaña, aunque reconoció que los votantes deben investigar por su cuenta para tomar decisiones informadas. El siguiente artículo se titula Descarrila investigación legislativa. Revelan supuesto conflicto de interés del senador Jake Huffman en caso Sunshine. Escrito por Oscar Ramos. El senador estatal republicano Jake Huffman se apartó de 2026 de la investigación legislativa sobre la gobernadora Katie Hobbs después de que se revelara que su empresa de publicidad, I-10 LLC, ha recibido más de $1.5 millones de Turning Point PAC para derrotar a Hobbs y apoyar a Andy Biggs, su rival electoral en noviembre, según trascendió en reportes de Arizona Republic. La pesquisa, que buscaba aclarar un presunto esquema de pago por juego con la empresa Sunshine Residential Homes, terminó exponiendo el propio conflicto de interés de su propio impulsor. Huffman, quien preside el Comité de Gobierno del Senado y lidera el llamado Freedom Caucus, había anunciado la investigación el 16 de septiembre con citaciones para Hobbs, la fiscal general Chris Mace y varios funcionarios el próximo 29 de septiembre, pero los cuestionamientos se centraron en su actividad profesional fuera del Senado. Reportes de Arizona Republic y Axios Phoenix señalan que, apenas 2 días antes de anunciar las citaciones, su empresa recibió más de $350,000 de Turning Point PAC, aunque el senador rechazó que exista un conflicto. «No, no lo hice», declaró a Arizona Republic cuando se le preguntó y culpó a los medios políticos corruptos de enfocarse en el dinero que recibió su empresa en lugar de las acusaciones contra la gobernadora, de acuerdo con su comunicado oficial. Sin embargo, expertos en ética gubernamental señalaron que la apariencia de conflicto es difícil de ignorar. Estos son pagos sustanciales que llegan días antes de que anunciaran las citaciones, declaró Davina Hurt, directora de ética gubernamental del Centro Markkula para la Ética Aplicada de la Universidad de Santa Clara. Eso no prueba nada sobre el motivo, pero hace que el problema de apariencia sea difícil de descartar, agregó según The Arizona Republic. La investigación fue transferida al Comité de Apropiaciones presidido por el senador David Farnsworth, y el ex juez de la Corte Suprema de Arizona, Andrew Gould, fue designado como consejero especial. Gould prometió una revisión desapasionada y conforme a la ley, en la que la evidencia determinará hacia dónde conduce esta investigación, de acuerdo con el comunicado del Senado republicano. La audiencia del 29 de septiembre fue cancelada y las citaciones previas quedaron sin efecto. El historial de Huffman añade una dimensión adicional, ya que es uno de los 11 falsos electores que firmaron en diciembre de 2020 un documento que pretendía otorgar a Donald Trump los votos electorales de Arizona que Joe Biden ganó por 10,457 votos, según reportes a la prensa. Un juez desestimó el caso en agosto de 2026, pero dejó abierta la posibilidad de una nueva acusación, cuya viabilidad depende del resultado electoral de noviembre. El siguiente artículo se titula Protestan ante oficina de Juan Ciscomani. Exigen atención médica asequible y critican su voto a favor de recortes a Medicaid. Familias del sexto distrito electoral de Arizona marcharon el jueves 17 de septiembre de 2026 hasta la oficina del representante Juan Ciscomani en Tucson, cargando carriolas y una cama médica para exigir atención médica asequible y protestar por los cambios a Medicaid incluidos en HR 1, legislación que Ciscomani apoyó. La protesta, organizada por activistas locales, reunió a unas 15 personas que simbolizaron con objetos los tres costos que más presionan a los hogares del sur de Arizona: la comida, el cuidado infantil y la atención médica. El vocero de la protesta, Patrick Robles, explicó que el significado de los objetos colocados frente al podio. Alrededor de este podio ven un carrito de supermercado. Ese carrito significa el aumento del costo de los alimentos, dijo. Y luego tienen una carriola, que significa el aumento del costo del cuidado infantil. Y luego tienen una cama médica, que significa el aumento del costo de la atención médica. Y estamos cansados, declaró Robles. Chad Derns, defensor de personas con discapacidad que padece esclerosis múltiple, dirigió un mensaje directo al congresista. En lugar de eso, debo depender de mis amigos, mi familia y lo que parece ser un gobierno cada vez menos confiable. Un gobierno donde personas como Cisco Money nos dan cada vez menos para que quienes parecen tener todo lo que podrían querer tengan aún más, afirmó Derns. Los recortes a Medicaid, el cierre de hospitales, dar a nuestros trabajadores de la salud que ya hacen tanto por nosotros solo migajas para sobrevivir, todo es para que los ricos se hagan más ricos, agregó. La maestra de secundaria, Norma Jean Higuera, también se dirigió a los presentes y cuestionó la ausencia del legislador. El congresista Cisco Money debería estar avergonzado de no hablar con sus electores en un momento en que nuestra democracia está en riesgo. Lo recordaremos en las elecciones intermedias, señaló. Los manifestantes subieron las escaleras de la oficina y se turnaron para hablar por el interfono. Según AZPM, la oficina de Cisco Money no respondió a una solicitud de comentarios de ese medio sobre la protesta. En 2025, Cisco Money votó a favor de HR1, legislación federal que incluyó cambios al financiamiento, los requisitos de elegibilidad y otros aspectos de Medicaid para financiar recortes fiscales, según registros legislativos citados por la prensa. Care Can't Wait Action y los participantes de la protesta criticaron el voto de Cisco Money a favor de HR1, y sostienen que los cambios incluidos en la legislación podrían afectar el acceso a Medicaid de familias en Arizona. Antes de la aprobación de HR1, Cisco Money había firmado una carta junto con otros legisladores en la que expresó su oposición a reducir la cobertura de Medicaid para poblaciones vulnerables. Care Can't Wait Action y los participantes de la protesta criticaron el voto de Cisco Money a favor de HR1 y sostienen que los cambios incluidos en la legislación podrían afectar el acceso a Medicaid de las familias de Arizona. Los costos que enfrentan las familias del distrito ilustran la presión económica. El cuidado domiciliario para un adulto mayor o una persona con discapacidad cuesta un promedio de $86,944 anuales en Arizona, según Care Scout. El cuidado infantil para dos niños, un bebé y un niño de 4 años asciende a $28,371 al año, de acuerdo con Child Care Aware. Y la falta de permisos familiares y médicos remunerados genera una pérdida salarial anual estimada en $1,300 millones para los trabajadores del estado, según The National Partnership for Women and Families. Las protestas semanales frente a la oficina de Cisco Money continuarán conforme se acercan las elecciones de medio término, según anunciaron los organizadores. El siguiente artículo se titula Convención de los Pueblos de Arizona. Lucha invita a los habitantes de Arizona a participar en la Arizona People's Convention, programada para el sábado 24 de octubre en el Sheraton Phoenix Downtown. Este evento es una colaboración entre varias organizaciones, incluyendo CHISPA, OVO y Worker Power. De acuerdo con la organización, el evento gratuito reunirá aproximadamente a 2,000 integrantes de la comunidad para conversar sobre temas como vivienda accesible, acceso al voto, educación, derechos de los migrantes y otros asuntos de interés público. El programa contempla sesiones de trabajo, participación de funcionarios electos y espacios para conectar a organizadores con experiencia y personas que buscan incorporarse a actividades comunitarias. El registro es gratuito. Para obtener información sobre el evento y las actividades de lucha, la organización invita a consultar sus redes sociales @lucha_az y su sitio web lucha.org. Es tiempo de recuperar nuestro poder, es el mensaje con el que Lucha promueve su participación comunitaria. El siguiente artículo se titula Buscan reducir costo de vivienda. Nueva ley ofrece incentivos fiscales a constructores y acelerar producción de casas. Escrito por Oscar Ramos. La gobernadora de Arizona, Kitty Hobbs, y la Autoridad Financiera de Arizona, entre paréntesis AFA por sus siglas en inglés, lanzaron esta semana el programa de distritos de infraestructura para la asequibilidad estatal, entre paréntesis SAID, un mecanismo que permite a los desarrolladores financiar obras públicas como carreteras, agua y alcantarillado mediante bonos exentos de impuestos en lugar de trasladar esos costos iniciales al precio final de la vivienda. La medida, derivada de la ley HB 2999, firmada en junio, entró en vigor la semana pasada, busca acelerar la construcción de vivienda y reducir su costo en un estado que enfrenta un déficit habitacional significativo. Según el comunicado de la oficina de la gobernadora, los propietarios de terrenos pueden presentar una petición ante la AFA para formar un SAID, lo que permite financiar infraestructura con bonos municipales exentos de impuestos a plazos de hasta 30 años. Greg Gelfi, director ejecutivo de la AFA, explicó que este mecanismo reduce los requisitos de capital inicial, distribuye los costos de infraestructura a lo largo de hasta 30 años a tasas de intereses municipales exentas de impuestos y acelera la entrega de infraestructura pública y la construcción física de viviendas. El contexto de asequibilidad en Arizona es apremiante, pues un informe del Common Sense Institute de mayo de 2026 señala que los hogares del estado necesitan ingresos anuales de aproximadamente $87,000 para costear una vivienda promedio, cuyo precio se ubica en $420,906, una caída de 3.4% desde junio de 2024, pero aún 8.6% por debajo del pico de julio de 2022. En el condado de Maricopa, el déficit de vivienda supera las 34,000 unidades y solo el 42% de los hogares puede afrontar el pago mensual de una hipoteca nueva. Hobbs destacó que el programa está cortando trámites y bajando el costo de la vivienda para los arizonenses. Agregó que la formación de los distritos de infraestructura para la asequibilidad estatal facilitará el desarrollo de nuevas comunidades, reduciendo los costos de vivienda al eliminar los gastos iniciales de infraestructura que pueden representar una barrera para la nueva construcción. El representante estatal Jeff Wininger, patrocinador de la HB 2999, dijo que la infraestructura es uno de los costos más grandes integrados en el precio de una vivienda nueva y que la ley ofrece a constructores y comunidades una herramienta innovadora para pagar esa infraestructura a lo largo del tiempo, construir más viviendas y evitar poner a los contribuyentes en la mira. La legislación bipartidista mantiene las decisiones de zonificación en manos de los gobiernos locales. Kate Kaminsky, directora de operaciones de Howard Hughes en Arizona, señaló que el marco SAID nos da una forma más predecible y eficiente de hacer esas inversiones, allanando el camino para más vivienda, más empleos y mayor prosperidad económica. Continúo con un artículo que se titula «Recortes aumentan despidos en Arizona», escrito por Oscar Ramos. Los supermercados y tiendas de conveniencia de Arizona perdieron más del 2% de sus empleos y más del 3% de sus salarios, una caída 4 veces mayor que el promedio nacional, en un fenómeno que coincide con la salida de aproximadamente 175,000 residentes del programa de asistencia alimentaria SNAP entre diciembre de 2025 y marzo de 2026, según datos federales analizados por KJZZ. A esa presión se suma el precio récord del diésel, que alcanzó $6.44 por galón el martes 22 de septiembre, máximo histórico estatal registrado por AAA. El análisis del Arizona Center for Economic Progress señala que la reducción de SNAP afectó la capacidad de compra de alimentos de los hogares, lo que puede haber repercutido en las ventas de las tiendas que dependen de ese consumo, de acuerdo con reportes a la prensa. No obstante, la relación causal no está demostrada plenamente. Ambos fenómenos ocurrieron durante el mismo periodo y existen otros factores económicos que también incidan en el sector. El impacto del diésel es particularmente relevante porque mueve camiones de carga, maquinaria agrícola y equipos de distribución, de acuerdo con expertos citados por medios económicos. Un aumento sostenido de ese combustible puede elevar los costos de transportar alimentos desde los centros de producción hasta los supermercados, costos que posteriormente se trasladan a mayoristas, minoristas y consumidores, según la misma fuente. El contexto de precios confirma la presión sobre los hogares, según el reporte del Bureau of Labor Statistics para Phoenix Mesa Scottsdale. Indica que durante los 12 meses terminados en agosto, los precios generales subieron 2.5%, los alimentos 1.7% y la energía 19.1%, de acuerdo con datos oficiales. Aunque algunos alimentos registraron reducciones recientes, el presupuesto familiar sigue enfrentando presión por energía y transporte. Bueno, eso es todo por hoy. Espero que hayan disfrutado de esta edición de Noticias de Arizona. Me llamo Laura Rochowski y soy una voluntaria para Sun Sounds de Arizona. Hasta pronto.